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va para todas. Demuéstrale que se va a tener que poner más hijo de puta si te quiere volver a ver llorar. Así que, arriba esas copas, salud.

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Bienvenidos a este sábado con la Mega Medellín, un sábado también que tiene lo que es previo a las elecciones en todo el territorio nacional. Ley seca para muchos, otros evitan viajar, otros ya resignados porque les tocó ser jurados de votación. Sea como sea, usted conéctese siempre con la programación de la Mega Medellín a través de los 92.9 bajo la dirección y coordinación de Ludel FM. Mañana tendremos especial también de elecciones, de votaciones, en donde usted podrá darle su voto a los artistas con los megarchivos, los artistas que han estado y fundado las bases del género, como los Cangris, como el mismo Jowell y Randy, como Ñejo y Dálmata. Vamos a tener presentaciones especiales también de artistas como Ivy Queen, no se puede quedar por fuera, J Balvin, los artistas paisas, Jay Cortés, el mismísimo Sesh, porque vamos a tener especial de elecciones mañana domingo. Así que ahí está la invitación para que vaya teniendo muy claro su voto, porque mañana será el especial de las presidenciales, pero de los artistas en la Mega. Párchense, siéntanse bien, ubíquense y súbale a su radio para que disfrute de la buena programación que la Mega les trae.

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Bajo la dirección y coordinación de Ludel FM, el Mega Ratón los acompaña y aquí nos parchamos durante este resto de día para disfrutar de artistas, de temas, de información y de todo lo que ustedes piden a través del 305-06-2030. Aquí nos parchamos una vez más un Mega Weekend con la Mega y la programación de los mejores oyentes del mundo, los que se conectan a través de la app de RCN Radio.

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3: 10 de la mañana, 11 minutos, es sábado, fin de semana de elecciones. Ahorita venimos con opciones para que ustedes elijan, porque si Colombia elige en la Mega, usted también elige la música. 10, 12 minutos, aquí llegan Yaga y Maki, esto se llama Acechándote y hace parte de la legión de canciones que suenan en los Mega Archivos al mediodía.
4: Sí.

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1: 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Son las
2: 10 de la mañana, 21 minutos en este sábado.
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2: 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Son las
3: 10 de la mañana, 31 minutos en La Mega.
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1: Sí, señores, señoritas, a todos los que en este sábado nos escuchan. Desde ayer tenemos una campaña en La Mega y es que ustedes elijan las canciones que hay en la programación de los 929. Así que quiero saber cuáles son los oyentes fijos a esta hora que están escuchando los 929. Oyentes que andan bien activos con esta radioestación, con La Mega Medellín.
0: Sí, La Mega.
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0: 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Queremos saber qué es lo que quieres. 300-506-2030. 300-506-2030. 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
1: Y como estamos por acá en esta temporada de elecciones, les tengo dos títulos. Siendo las 10 de la mañana, 35 minutos. Uno lo hace un dúo, Wisin y Yandel. Otro lo hace Alexis y Fido. En este caso, pues les voy a presentar el remix. Entonces, primera opción en elecciones.
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1: La opción número uno, Wisin y Yandel con algo llamado Aventura. Segunda opción, es el camuflaje, en esta ocasión es el remix de Alexis y Fido al lado de Arca y de La Ghetto.
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1: ¿Cuál debe de sonar ya en este fin de semana de elecciones? Welcome. Si van a votar, voten ahora a través del 305-06-2030. Fin de semana de elecciones, yeah. Ustedes eligen cuál suena en este espacio de sábado. Sí, señores, mega hits, mega archivos se enfrentan.
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1: Y aquí les tengo dos mega archivos para que ustedes voten.
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1: Nota de voz. 305-06-2030. Ahí espero que ustedes elijan cuál de estas dos canciones. Repito, opción número uno. Está por acá Wisin y Yandel. Opción número dos. Arca, Dela y Alexis y Fido.
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1: Camuflaje remix.
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1: Les voy a dar una canción para que voten, para que me inunden ese WhatsApp. Y después de este título, vendría a elegir y a escuchar esas notas de voz. Ustedes eligen, tienen el poder. ¿Aventura o Camuflaje remix?

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1: Este fin de semana tú eliges en la Mega y les tenía dos canciones previo al sonido de J Balvin al lado de Ryan Castro. Y por acá, pues vamos a recordar las canciones. Una, Aventura, Wisin y Yandel. ¡Qué belleza! Esto suena bueno. La opción número dos la hacen Alexis y Fido. Aquí vienen como invitados Arcángel, La Maravilla y también lo que es De La Ghetto en esto que se llama Camuflaje Remix.
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1: Así es que... Ustedes votan a ver qué dicen a través del 305-06-2030. Todo este fin de semana hay elecciones. No solamente por presidente, también por la música que suenan los 929. Y pues por aquí ya tengo personas que votan en estas elecciones mega.
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1: Dicen por acá, a ver.
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1: Pero ¿cuál es el tigre? Yo conozco, son los Pitbull. Los Pitbull. A ver, ¿qué dice por
4: acá? Por Petro ni por el putas nos tiene con el dedo metido de...
1: Ah, pero no, yo estoy hablando de las canciones o medio dormidos. No, esta gente sí, no. A ver, por aquí el Harry dice, Gaviria, hey, yo ando por aquí activo desde Nashville y envía por ahí reporte. También están escribiendo ahí el 322-266. Dice, Calidoso, La Mega, un saludo para todo el equipo. Quiero una canción buenísima, me voy por Camuflaje, ok. También desde afuera nos saludan, hey bro, saludos. Por acá el 320-300-363 anda por ahí activo. Manuela Monsalve también anda por ahí reportando sintonía a esta hora. Y Adrián, ¿será que vota Adrián o no?
5: Eso, por Camuflaje.
1: Camuflaje Remix, el MTZ, ¿qué dice?
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1: Por Aventura. Ok, en estos momentos va ganando Camuflaje. Harrison Gaviria dice desde Nashville que va por Camuflaje. Ustedes tienen el poder de votar en esta programación de sábado, fin de semana con la Mega.
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Ahí tenemos a Ryan Castro con Capo. La canción se llama La Villa. Título que es importante y título que hace parte de los sonidos trend, que tienen más videos a través de TikTok. ¿Y qué tal si pasamos de mega hit a mega archivo? ¿Quién se acuerda de esta? Nova y Yori. Esto se llama Bien Loco. Canción para perrear al oscuro. Canción para bailar este fin de semana. Eso sí, recuerden que a partir de las 6 de la tarde, ley seca en Colombia.

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2: 11:42 minutos de la mañana. Aún se está disputando en estos momentos. PSG Arsenal, final de lo que es la Champions League. 1-0 va ganando el Arsenal. A los 5 minutos le frenó el caminado al PSG, aunque el PSG está encima. Mientras tanto, vámonos con esto de Capo, que sonó fuertemente el pasado sábado en Centauro Centro de Eventos. Se llama Bombón y suena en la Mega.

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Sonidos que hacen parte de Playita Mega a través de los 92.9, siendo ya a las 2 y 26 del mediodía. En este sábado 30 de mayo, el último sábado de este quinto mes que nos da el año 2026. Fin de semana de ley seca. Recuerden que a partir de las 6 de la tarde llega la hora cero para muchos, donde no podemos consumir licor ni hacer ningún foforro, porque mañana tenemos...

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3: 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Son las...
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0: Nosotros somos lo que no puede hacer la IA.
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días, buenas tardes, buenas noches a todos los que a esta hora están conectados con los 92.9. Bienvenidos a esta mañana. Mañana con sabor ya a tarde, mañana con sabor a fin de semana. No, hoy es quincena. ¿Será que ya pagaron? ¿A quiénes ya le pagaron? A ver, ¿quién va a invitar al almuerzo ahora pues? Bienvenidos a esta programación de los 92.9. Al aire los viene a acompañar el DJ Tommy Crocs durante esta jornada, durante este mega weekend, que es algo muy especial, algo con una... Oiga, ojo, pendientes. Este fin de semana se elige el próximo presidente y usted va a ser el encargado de poner su voto por el que usted quiera. El voto es libre.

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2: Un fin de semana con mucho sabor, mucho estilo. Recuerden que hoy a partir de las 6 de la tarde tendremos tandas, tendremos mega mezclas con los DJs que llegan a los 92.9 a llenarnos de buena vibra, buena música, buenos sonidos urbanos y que se dan cita cada 8 días, los viernes y los sábados a partir de las 6 de la tarde a llenarle a usted el parlantico, a llevarlo a viajar en ese sonido del pasado en los mega archivos, a que se parche con buenos mega hits, buenas mega maduritas, el sonido playero de la Provi también, con el Capo, con el Ryan Castro. Así que no se desconecten hoy a través de los 92.9 en este Mega Week.
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5: 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Son las
6: 1:18 en los 929.
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2: 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Sí, mañana tendremos un especial de un versus. ¿Cómo así? 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
1: Invitación también porque mañana domingo igualmente van a estar con Andrés Mazo, van a estar con el sonidito de Playita Mega. Sonido que lo lleva a viajar a uno a que se tome una fría, un coco ahí en el mar. A los que se fueron de pronto para Arbolete, lo más cerquita, que es aquí el Urabá antioqueño, pues ahí, con los 92.9, musiquita de reggae, de Bob Marley, de Sean Paul, de Dr. Dre. Todas esas canciones que hacen parte del hip hop, del dancehall, suenan mañana domingo en especial de elecciones también, para que estén pendientes y no se desconecten en este fin de semana, en este mega weekend con los 92.9.

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que están esperando pues para enviar el saludito, reportar sintonía, la fotografía, el video. Ustedes que se conectan con el DJ Tommy Cross en la semana, ustedes saben que a mí me encanta saludar. Y que ustedes se den cuenta que nosotros los vemos, que nosotros estamos ahí con ustedes, que los tenemos cerquita. Envíen la fotografía, el video, de dónde están escuchando los 92.9 a esta hora, para tirarle el saludo. Por ejemplo, saludito al parcero Pablo, que está desde Buenos Aires. A María Paulina, que se encuentra desde La Estrella. ¿Qué estará haciendo Paulina a esta hora ya en La Estrella? También a Mariana, que se encuentra desde Bello Territorio Omega. Para el parcero Andrés, que va ahí en su taxi, en el amarillito. Muchas gracias, mi parcero, por estar ahí con los 92.9 y ponerle buena programación, buen reggaetoncito a los pasajeros. También saludito a Carolina, que se encuentra desde el 12 de octubre.

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2: Bienvenidos a este sábado con La Mega Medellín, un sábado también que tiene lo que es previo a las elecciones en todo el territorio nacional. Ley seca para muchos, otros evitan viajar, otros ya resignados porque les tocó ser jurados de votación. Sea como sea, usted conéctese siempre con la programación de La Mega Medellín a través de los 92.9 bajo la dirección y coordinación del UDL FM. Mañana tendremos especial también de direcciones de votaciones en donde usted podrá darle su voto a los artistas con los megaarchivos, los artistas que han estado y fundado las bases del género, como los Cangris, como el mismo Jowell y Randy, como Ñejo y Dálmata. Vamos a tener presentaciones especiales también de artistas como Ivy Queen, no se puede quedar por fuera, J Balvin, los artistas paisas, Jay Cortés, el mismísimo Sesh, porque vamos a tener especial de elecciones mañana domingo. Así que ahí está la invitación para que vaya teniendo muy claro su voto, porque mañana será el especial de las presidenciales, pero de los artistas en La Mega. Párchense, siéntanse bien, ubíquense y súbale a su radio para que disfrute de la buena programación que La Mega les trae. 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
1: Saludos también a las ciudades que se conectan en el Mañanero de La Mega. Recuerden que el Mañanero es de lunes a viernes, desde las 6 de la mañana y hasta las 9:30. Y después de las 6 estamos con esa transmisión especial a través de TikTok. 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Desde las 6, el Mañanero en vivo a nivel nacional.
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1: En la edición del fin de semana, a través de los 92.9, bajo la dirección y coordinación de Ludel FM, soy el Mega Ratón y aquí nos damos cita para un mega weekend más. Toda la información que ustedes encuentran, las tendencias, la música, la actualidad y demás, a través del portal de www.lamega.com.co. Bajo la dirección y coordinación de Ludel FM, el Mega Ratón los acompaña y aquí nos parchamos durante este resto de día para disfrutar de artistas, de temas, de información y de todo lo que ustedes piden a través del 305-06-2030. Aquí nos parchamos una vez más, un mega weekend con la mega y la programación de los mejores oyentes del mundo, los que se conectan a través de la app de RCN Radio.

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2: Es un sábado muy parchado, es un mega sábado con la dirección y coordinación de Ludel FM, el que les habla hoy, el Mega Ratón, y reiterando esa invitación para mañana sábado con ese especial que vamos a tener desde bien temprano con las elecciones en La Mega. Invitados todos para que no se desconecten siempre de los 92.9, es sábado, ese fin de semana. Y ustedes escuchan los 929.

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0: 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Son las...
1: En Colombia, 3:57.
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2: Recuerden los programas, el Mañanero de la Mega desde las 5 hasta las 9.30 de lunes a viernes, Mega Hit parte 1 desde las 10 y hasta el mediodía, desde las 12 y hasta las 2 de la tarde ustedes encuentran siempre los mega archivos en esta Mega Medellín, de 2 a 4 Mega Hit parte 2 y después de las 4 de la tarde y hasta las 7 de la noche le damos paso a lo que es el cartel en la hora, el megáfono en la hora del regreso y el cartel llega a las 7 de la noche. Es la parrilla de la programación que ustedes encuentran a través de los 92.9. En las madrugadas también encuentran clásicos. Después de que finaliza el cartel de la Mega, ahí está Tommy Crocs entregándoles buenos mega archivos en las madrugadas, Mega.
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1: Qué bueno que se parchen con nosotros, qué bueno que disfruten del mañanero, qué bueno que se parchen con el megáfono, que encuentren al mediodía los mega archivos por lo regular presentados por Tommy Crocs. Es la programación de este domingo a través de La Mega, bajo la dirección y coordinación del UDLFM. Soy el Mega Ratón y nosotros seguimos muy parchados con más música.

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0: El señor Nicky Jam, que hace parte de la programación de Mega Archivos, de Mega Hits, de Juntes y mucho más, tendrá su concierto Tamo Activo, así se llama la presentación del parcero. Será en la ciudad de Bogotá el 6 de junio, en el Estadio El Campín. Este concierto también tiene localidad de mayores y de menores. Y pues, es un evento que se presenta también. Si ustedes quieren adquirir las boletas de este evento en Tu Boleta, lo pueden hacer. Y pues sí, Nicky Jam tendrá su concierto en la ciudad de Bogotá. Y pues la Mega Medellín también estará trayendo información, cubriendo los pormenores de lo que trae el Nicky Jam. Es la programación de los 929 para el Mega Week.
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2: Qué bueno que siempre estén en sintonía de La Mega Medellín. Al 305-06-2030 ustedes tienen la posibilidad siempre también de solicitar su buena música, de solicitar lo que es la programación de La Mega. Sí, señores, aquí sigo muy parchado en este sábado. Sábado Mega. Mañana vote desde bien temprano y recuerde guardar ese certificado electoral para que más adelante pida esas 4 horas de descanso electorales. Es fin de semana de elecciones en

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1: 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Son las
2: 5:58 en los 929.
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